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Pues unos muy buenos días a todos los que escuchéis la radio a esta hora de la mañana. Son las 8 y 4 minutos de este 2 de julio de 2026, que es jueves. Bueno, estáis ahora mismo escuchando Vinilo FM y el despertador del rock and roll en verano. Esto es solo en verano para, bueno, hacernos un poco compañía los que, por lo que sea, nos hemos tenido que quedar trabajando a esta hora de la mañana mientras otros disfrutan de sus vacaciones. Porque, bueno, a no ser que seas una persona así como de un estilo de vida muy activo, muy saludable o por lo que sea, te tienes que levantar a las 8 de la mañana. Lo normal es que estás aquí ahora mismo escuchándonos un poco por obligación. Un poco por obligación, no por escucharnos, sino obligación, pues decir, oye, yo preferiría estar en mi cama, preferiría estar de vacaciones, pero me toca estar a esta hora de la mañana haciendo cosas normalmente productivas. Bueno, no pasa nada, te entendemos, conectamos contigo y lo que intentamos es hacerte un poco de compañía. Vamos con las noticias, vamos con el tiempo, vamos con el tráfico, un par de buenos planes, un par de entrevistas y, por supuesto, la mejor música de todos los tiempos. Estás en el despertador de verano de Vinilo FM, que es solo en verano. Estamos contigo hasta las 9 de la mañana y, bueno, siempre que quieras en la radio, pero especialmente en esta hora tan crítica del comienzo del día. Comenzamos en Solo en Verano.

0: Un poco de antojo lo de comenzar con tu petit frifolín a esta hora de la mañana. Pero me suena tanto a costa, me suena tanto a, bueno, eso, a mar, a nuestro rollo, que me apeteció ponerlo. Son las 8 y 9 minutos de la mañana, si os parece, vamos con la previsión meteorológica que nos dice que para hoy en la costa tendremos 19 grados de mínima y 23 de máxima. Bastante equilibrada la cosa. En principio parece que sin riesgo de precipitación, aunque es posible que a las 9 de la mañana haya algo de lluvia. Veremos, pero por lo general, el día va a transcurrir entre nubes y claros, parece que con predominancia de claros, aunque ahí va a andar la cosa. Mañana la tendencia es muy parecida, nubes y claros, y exactamente la misma previsión de grados, 19 de mínima, 23 de máxima. Será el domingo cuando los termómetros empiecen a subir, y parece que vendrá por lo demás un fin de semana muy soleado, lo cual siempre es una buena noticia. Seguimos en Solo en Verano.
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0: Pues si os parece, vamos con nuestro profesor de historia favorito, como cada mañana, Óscar Álvarez Gila. Óscar, buenos días.
1: Hola, buenos días, ¿qué tal?
0: Y muy feliz cumpleaños, Óscar, que sabemos que hoy es el día.
1: Muchísimas gracias. Hay que celebrarlo de la mejor manera posible, así que a ver si tenemos un buen día y no nos morimos de calor y tenemos un poco de alegría en la vida.
0: Ya, Óscar, como esos pobres niños que les tocaba cumplir años en verano o atrapados entre exámenes, a ti te ha tocado eso, atrapado entre exámenes, porque entre los de la uni y ayer fue la Virgen de la Guía, hoy es tu cumpleaños, no sé, una celebración como un poco cardiograma, ¿no? Supongo.
1: Bueno, la ventaja es que como es la Virgen de la Guía, siempre haces momento, y aunque no celebre el mismo día, pero bueno, el día anterior por la noche tenemos para oportunidad. En Portugal, nacer el día 2 no es tan malo, teniendo todo el día 1 para celebrarlo.
0: Ningún día es malo para nacer en Portugal, Óscar. En fin, Óscar, pues nada, la historia de cada mañana. Supongo que sobre ti no irá, ¿no? Pero bueno, yo creo que un día te lo podrías dedicar, no mereces menos.
1: Sí. No sobre mí, pero ya me gustaría haber hecho lo que hizo ese señor, porque vamos a hablar de un personaje llamado Larry Walters, que uno dirá, bueno, ¿este quién es, no? Bueno, pues es un personaje que luego veremos que ha salido en el cine y vamos a ver por qué. Vamos a irnos al año 1982, cuando este Larry Walters, que vive en Los Ángeles, pues se le ocurre una idea loca. Es la típica casita americana que tiene su jardín, tiene en el jardín pues unos muebles, entre ellos una especie de sofá de esos de jardín conociditos, ¿no? Entonces se le ocurre venir con un montón de globos de helio, de esos globos de los que vuelan, de los que flotan, de los que tiran para arriba, no de los que llenamos con el aire del pulmón, sino de esos que hacen la imagen bonita. Y bueno, compra un montón y de hecho cuando coloca 42 globos en ese sofá, bueno, pues comienza a subir. Él se sube en el sofá con los globos y hace un vuelo de aproximadamente un cuarto de hora, llega a unos 4.600 metros de altura, es decir, que es un vuelo realmente grande, ¿no? Y bueno, al poco tiempo baja y se convierte en eso, en la persona que ha volado con un sofá, pues en la altura mayor del mundo, ¿no?
0: ¡Qué locura! Óscar, esto, quiero decir, es un asunto de dominio público de historia. ¿Dónde encuentras estas historias? Porque imagino que, bueno, en la historia de la aeronáutica no aparecerá, ¿o sí?
1: Bueno, pues sí aparece, porque claro, cuando se enteraron lo que pasó, pues las autoridades quisieron ir a ponerle una multa. Te puedes imaginar que era, bueno, esto que se podía hacer. El problema que había es que la ciudad de Los Ángeles no podía multarle porque el delito, entre comillas, había ocurrido fuera de su jurisdicción, porque el espacio aéreo no es jurisdicción de un ayuntamiento, ¿no? Y entonces finalmente le puso la multa justamente a los aeronáuticos, es decir, lo que lleva todo el tema de los aeropuertos, porque, bueno, pues básicamente porque se había interpuesto en medio de del sitio donde van los aviones para el aeropuerto de Los Ángeles y claro, había estado pilotando una nave sin título de piloto, con lo cual le pusieron una pequeña multa que justamente pagó y bueno, pues ahí se quedó siendo eso la persona que más ha volado en este caso en un sofá, ¿no? Y te he comentado antes, bueno, luego se fue famoso porque años más tarde, ¿sabes que se hizo una película de dibujos animados llamado Up in the Air?
0: Sí.
1: Y bueno, ahí también ocurría que era un señor que lo que decía era mover no su sofá, sino su casa entera poniéndole globos, ¿no? Y que estaba inspirado pues vagamente en esta historia, que bueno, se convirtió en su momento en un personaje, te puedes imaginar, de leyenda, ¿no?
0: Y para mí sigue siendo de leyenda. Qué poco apoyo al emprendimiento por parte del Ayuntamiento de Los Ángeles. Óscar, nada, que tengas un grandísimo día de cumpleaños y mañana más aquí en Despierta la Costa. Que seas muy feliz.
1: Hasta mañana.

0: Muy feliz cumpleaños a nuestro profesor de historia favorito, Óscar Álvarez Gila. Atención a las carreteras, nos damos un paseo por ahí fuera. Nos dice el Departamento Vasco de Seguridad que no hay problemas para circular en la red viaria vizcaína, aunque algo de congestión de tráfico en la avanzada, menos de la habitual, de la que habría normalmente en el resto del año a esta hora de la mañana, a las 8:20, pero parece ser que aún así hay bastante, congestión de tráfico, bastante. Hay congestión, queremos decir. Bueno, paciencia para los que tenéis que atravesar la avanzada a esta hora de la mañana. Igualmente, según informa la DGT, atención a el término municipal de Santander, a su paso de la S20, porque parece que tenemos un vehículo detenido que puede estar generando algunas retenciones a esta hora de la mañana. Recordad, la S20 a su paso por Santander. Paciencia y precaución si os toca pasar por ahí, porque parece que hay público a esta hora de la mañana y parece que alguien tiene problemas en el coche y que la cosa, se puede estar complicando un poquito.
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Recuerdos de rock and roll en blanco y negro. Comenzamos con el sonido de veranos pasados y con este Hound Dog que acabáis de escuchar. Sobran las presentaciones, uno de los grandes clásicos de la historia del rock y de ese primer rock and roll de los años 50, que exactamente en este día, en un 2 de julio como este, era grabado por Elvis Aaron Presley. Se convertiría, como os decimos, en uno de los grandes clásicos de la historia del rock. Estamos hablando de un 2 de julio de 1956, por lo que esta canción hoy cumple 70 años.

Y ahora escucháis Baby Jane de Rod Stewart, un viaje a 1983. Esta canción era lo que sonaba y mandaba en listas británicas en este día 2 de julio de 1983. Baby Jane.

Corría el 2 de julio de 1988, de esto hacer las cuentas, pues han pasado 38 años, cuando Tracy Chapman hacía su debut y precisamente con ese primer largo conseguía ser número uno en Reino Unido.

Un homenaje a Paul Williams, quien fuera miembro de los Temptations, que hoy debería cumplir años. No podrá ser, y es una verdadera pena, lógicamente. Hoy cumpliría 87 años, falleció, nos dejó para siempre de forma trágica e inesperada el 17 de agosto de 1973. Es aún recordado como Corazón y Alma de la legendaria agrupación. Y este Oh Mother of Mine fue, de hecho, el primer Grammy que obtuvo la Motown a través del grupo Los Temptations y a través de la voz del propio Paul Williams. Más recuerdos nos llevan a 1991, exactamente en este día, cuando Tom Petty

0: Pues este jueves comienza el Arrasate Blues, que va por su edición número 8 y se va a alargar hasta el 16 de julio. La localidad guipuzcoana de Arrasate de Mondragón acoge un año más un evento musical callejero, la verdad, repleto de buena música, que abarca calle, abarca tabernas, abarca un ambiente bluesero excepcional y, como siempre, pues junta a grandes leyendas con mucho de nuestro talento de kilómetro cero, que precisamente en esta música yo diría que es muchísimo. Como plato fuerte, Big Daddy Wilson estará encabezando el cartel y luego encontraremos diferentes actividades, encuentros, mucha música que hacen de este festival, la verdad, una cita muy interesante para quienes gustamos de la buena música. 15 actuaciones gratuitas componen el cartel y, bueno, como veis, la verdad, una propuesta que siempre merece la pena no solo tener en agenda, sino además ir a disfrutarla, porque no lo hemos dicho, pero por si acaso ayuda a convenceros, todos los conciertos son gratuitos. Al otro lado del teléfono tenemos a Jonah Price, que es precisamente director del festival y ya nos está escuchando. Jonah, buenos días, ¿cómo estás?
1: Muy bien, muy bien. Mucho ánimo.
0: Bueno, John, pues nada, vamos ya a por el festival. Comenzamos este jueves, todavía, bueno, tenemos unos días hasta el fin de semana fuerte, pero bueno, esto comienza ya, octava edición. ¿Qué tal? ¿Cómo vais?
1: Pues muy bien, la verdad es que muy bien. Este año ha costado bastante, bueno, pues hacer toda la programación, pero bueno, la verdad es que muy, muy contentos con el resultado que hemos obtenido.
0: John, precisamente sobre esto, yo creo que es complicado, parece que no, pero bueno, al final, claro, cuando tú te comprometes, digamos, dentro del festival, dices, bueno, pues hay mucha música a kilómetro cero, que luego hace falta cuadrar todo, presupuestos y agendas, pero luego, como un poco la obligación de traer como talento de fuera, no sé si es lo más difícil o precisamente es lo más fácil, porque quiero decir, para esto, bueno, pues dices, ya hay como una partida presupuestaria y estas puertas son fáciles de tocar. ¿O es la parte más difícil? Esa es un poco mi pregunta.
1: Pues casi es la más difícil. Precisamente nosotros al final somos de la Asociación de Comerciantes de Arrasate, los organizamos y evidentemente nuestro presupuesto no es alto. Entonces todo lo que venga de fuera evidentemente siempre es más caro que el talento nuestro que tenemos aquí, por cercanía, por hoteles, por todo lo que eso implica. Y claro, pues hacer toda esa... poder programar trayendo gente, pues como en este caso, pues a Big Daddy Wilson, a Luis Coloma, Francisco Simón, toda esta cosa, pues bueno, pues es de bastante gestión y bastante de, bueno, pues un poco de ayuda, de que los grupos también entiendan un poco en qué situación nos encontramos, a dónde vienen, y bueno, pues la verdad es que es de mucha oratoria, que decía aquel.
0: Sí es verdad, John, que desde el principio, bueno, vosotros habéis defendido el Arrasate Blues también como un modelo de festival, un poco de apoyo al comercio local.
1: Eso es. Sí, para nosotros somos la Asociación de Comerciantes, nosotros empezamos con este festival pues un poco reivindicando, ¿no?, el kilómetro cero y ¿no?, que al final nuestras tiendas es un poco en lo que tienes que están aquí para apoyarte en el día a día y, bueno, pues nosotros siempre decimos, ¿no?, hacemos ese símil con el festival, ¿no? La base tiene que ser la compra en cercanía, en tu pueblo, para que todo funcione bien. Y no, evidentemente, de vez en cuando no pasa nada, absolutamente nada. Voy fuera, compro, voy a grandes plataformas, compro, tampoco de todo. Pero la base tiene que ser, bueno, pues lo local, ¿no? Y con eso es un poco, para eso sacamos el festival y pues un poco para reivindicar esa compra y siempre queriendo mejorar la experiencia de compra del cliente final de Arrasate.
0: John, ¿alguna vez ha entrado dentro, digamos, del ¿cómo decirlo?, del puesto de mando del festival de la Arrasate Blues, ¿alguna vez ha entrado, digamos, en conversación el punto de decir, bueno, quizás deberíamos hacer, no todos quizás, pero algunos conciertos de pago, porque, bueno, yo garantizaría ciertas cosas, garantizaría estabilidad, probablemente mejor cartel, porque hay como más dinero para gastar? Bueno, siempre supongo que es un punto que en algún momento se habrá discutido, ¿no?
1: Bueno, sí, sí, siempre está eso encima de la mesa, pero al final nosotros lo que queremos es que las calles estén vivas. Entonces nosotros lo que buscamos principalmente es que la calle esté viva, que la gente haya ambiente en la calle, que la gente visite nuestros caparates, que la gente vaya a nuestros bares. Entonces para eso, claro, tiene que ser en la calle, tiene que crear ese ambiente de festival callejero. Entonces, bueno, pues esto sería una segunda fase para otro momento, digamos, fuera del festival. Pero entendemos que dentro del festival tiene que seguir siendo tal y como lo conocemos.
0: ¿Cómo es, John? Tuvieras que explicar un poco el público del Arrasate Blues, porque al final pasa bastante, ¿no? Que siempre hay un público que viene estrictamente a ver el festival o a ver las actuaciones, pero claro, cuando es conciertos en la calle gratuitos, bueno, hay mucha gente que lo toma un poco más a la ligera, ¿no? Esta gente que habla en los conciertos, saca el móvil, entra, se va, le pide una canción al artista. Bueno, cosillas con las que hay que capear, ¿no?
1: Eso es. Sí, bueno, al final, mira, nosotros este año, por ejemplo, si os fijáis en el cartel, no llevamos un cartel muy muy bluesero, ni muchísimo menos, porque entendemos que gente del blues, que viene mucha de diferentes zonas, ya nos conoce, y ahora lo que buscamos también es un poco a esa otra gente que le gusta la música, pero no ha oído nunca blues, ni que sepa del tipo de blues, le gusta el tipo de música. Lo que buscamos es que esa gente que de normalmente suele ir a conciertos o va a otro, que se acerque también y que venga a nuestro festival y que disfrute, ¿no? La verdad es que la relación con el público es, por ahora, muy buena. No hemos tenido ningún, excepto en la jam y tal, que bueno, esas horas suelen ser muy diferentes, pero en principio en esto no hemos tenido ninguna ni falta de respeto, ni pedir una canción a los músicos, ni nada. Yo recuerdo una pequeña anécdota, es que trajimos a William, el de los brazos,
0: sí, señor.
1: Y llevaba dos horas 45 tocando, un domingo a la tarde, 10:40 de la noche ya, 10:45 de la noche, y de repente termina y me dice uno que estaba a lo mío, y dice, ¿qué? ¿No vamos a decir Bestebat, Bestebat? Le digo, hombre, a mí después de casi 3 horas, decirle Bestebat, y me decía él, no, pero que no puede ser, que llevamos aquí sentados. Le digo, no, mira el reloj y luego me cuentas, ¿no? Pues digo que siempre hay un respeto, un tal, la verdad es que estamos muy... muy contentos con la acogida que tiene el festival.
0: Ese es William, un poco de la fábrica de Springsteen, de, bueno, a mí, eso tranquilos, es, que por es. Minuto no cobro, no soy Van Morrison, ni mucho menos.
1: Eso, sí.
0: Tal cual. John, también te preguntaría, bueno, ahora que está como bastante consolidada, digamos, digamos ese ciclo de festivales de jazz en Euskadi, supongo que no seré yo el primero que te haga la pregunta de ahora que también está muy consolidado el Festival de Blues de Bilbao después de que acabas el de Getxo y que, bueno, cuenta con el cartel que cuenta y con las posibilidades que tiene. También estáis sí. Vosotros. Supongo que alguien más te habrá sí. preguntado a ver si habría alguna posibilidad de consolidar algún tipo de triada de festivales de blues en Euskadi en verano.
1: Bueno, yo creo que no, ya van saliendo poco a poco más festivales de blues. Al final, no sé, pues por ejemplo, alrededor nuestro, Vergara no es un festival como tal, pero bueno, todos los viernes de julio tiene una programación de blues. En Oñate han empezado en mayo un festival de blues. Bueno, pues ya va poco a poco cogiendo el blues también su fuerza por todos lados. Bueno, hay bastantes más festivales últimamente, el de Tolosa que acaba de terminar. Bueno, ya vamos, yo creo que poco a poco haciendo que esto vaya cogiendo la máquina de marcha.
0: John, un poco tenéis en la cabeza también, digamos, el conquistar nuevos públicos de blues. Quiero decir, al final, pues es verdad que es una música vieja, entre comillas. El público, bueno, suele ser más bien veterano y el público sigue cumpliendo años. Pero bueno, es como que muchos festivales de música un poquito más tradicional de lo que ahora mismo suena en las listas de éxitos, pues suelen tener un poco el objetivo y el desafío, ¿no? De traer generaciones jóvenes a su género y a su público. Supongo que también estáis en eso, ¿no?
1: Sí, vamos, sin ningún género de dudas, además. De hecho, nosotros colaboramos aquí con la Escuela de Música y, bueno, pues tiene una Big Band Gaste, que suele hacer repertorio blues. Hay una música escuela que también que hace, pues, ¿no? Algún repertorio de blues de a fin de audiencias a que se hace. Bueno, sí, la verdad es que, pues mira, con pequeña anécdota que te cuento, me junté con mi hija el otro día, 17 años, y me dice, ahí tal, no te lo vas a creer. Iba por Londres, de repente he visto a dos chavales de unos 30 años llevaban la camiseta del blues, ¿eh?
0: Toma.
1: Digo, pues muy bien, o sea, eso es. Digo, pues eso es justo lo que yo quiero. Es lo que yo quiero, que también escuchen la canción, la música que les guste, por supuesto, y que se sientan también que el blues les gusta y que...

0: Pues esta noche tenemos concierto en el Pipers y dentro del marco de la semana el Festival de Jazz, aunque no estrictamente ligado al Festival de Jazz. La jam sesión del Getxo Jazz será viernes y sábado a la medianoche, a eso de las 12 menos cuarto. El jueves habrá concierto normal desde las 8 y media, es decir, esta noche desde las 8 y media tenemos concierto con Super Alpha, una de las últimas funciones de la temporada. De hecho, ya no creo que nos queden muchos conciertos para acabar este año lectivo en el Pipers 25-26, así que sí, estamos ante las últimas funciones, bien de guitarreo, bien de rock and roll, con Super Alpha. Al otro lado del teléfono tenemos a Sensei, que es el alma mater, un poco de la formación. Sensei, Eguno, buenos días, ¿cómo estás?
1: Eguno, muy buenas, estupendamente, ¿qué tal tú?
0: Bueno, bien, pues nada, ya con ganas de que llegue la tarde, la noche y lo que sea, porque aquí a la mañana trabajando, pues bueno, supongo que como todos. Sensei, bueno, de nuevo en el Pipers, ¿cuántas veces van ya?
1: Buah, hemos perdido la cuenta porque es el templo del rock and roll de hecho y estamos encantados de ir ahí siempre que nos llama Sier.
0: Pues nada, pues ahí que os vamos a ver. La banda Sensei, la verdad es que, claro, si tuviéramos que ubicar el nacimiento de Super Alpha, ¿en qué año lo pondríamos?
1: Bueno, Super Alpha nace en 2014 a finales. Es verdad que todos veníamos de experiencias anteriores y tal, pero vamos, tiene fecha de nacimiento como un buen bebé. Y está así especificado en nuestras historias, en Spotify y por ahí, ¿no? No nos escondemos que tenemos una edad.
0: Bueno, pues exactamente 12 años, no está mal. No es el aniversario más redondo, pero bueno, hay que aguantar, ¿eh? Quiero decir, formaciones, hemos visto muchas, sobre todo en los mundos del rock y sobre todo en la eso aquí en Vizcaya. Proyectos muy buenos de, oye, por lo que sea, no encajan, o este se ha ido, o este lo que sea, y se deshacen. O sea, aguantar 12 años... Tiene mérito.
1: Sí, tiene mucho mérito. La verdad, está mal que yo lo diga, pero es así, ¿no? Y además en el rock and roll, resistir es vencer. A diferencia de otros estilos que quizás son más de relumbrón y de triunfar a saco o de fracasos estrepitosos, ¿no? En el rock, resistir ya es vencer. Y antes te decía que estoy encantado, pues estamos encantados siempre que nos llama Sier, pero es que alguno puede pensar, esto se lo dirás a todos. No, nosotros tenemos una canción en la que mencionamos al Pipers y todo. O sea que hasta ese punto llega nuestra devoción, sí. La canción Hermanos para Siempre, que habla un poco pues, de nuestras correrías, de nuestras andanzas, mencionamos pues algunos de esos sitios en los que las disfrutamos. Y uno de ellos, sin duda, es el Pipers.
0: Pues mira, ya que lo dices, Sensei, nos vamos a marchar con Hermanos para Siempre. No tenía eso pipeado literalmente el que mencionáis al Pipers en esa canción. Te iba a preguntar, ahora que lo dices, bueno, sé que tú con Asier te llevas muy bien. No sé si hay una relación directa entre la buena relación del jefe Sensei con Asier, con el Pipers, con Hermanos para Siempre.
1: Bueno, pues claro que sí. Él y yo nos conocemos desde nuestras épocas más locas, cuando éramos críos, pero críos, ¿eh? Estoy hablando de 15, 16 años, y nos tenemos mucho cariño mutuo y además compartimos mucha visión rock and rollera, ¿no? Tuvimos un pasado los dos de Tupé y Stray Cats que llevaremos siempre en el corazón y le tengo un grandísimo cariño. Además, es un gran tipo y un resistente del rock and roll.
0: Vale, esto también explica cosas, porque a mí cuando me pasó tu número ponía Sensei Secher y yo, ¡oh!
1: Ah, correcto, era mi sobrenombre cuando teníamos 15, 16 años, fíjate, se ha llovido, sí.
0: Bueno, supongo que alguna vez todos hemos querido ser, aunque sea parecer

0: No sé físicamente, pero por el rollo a Brian Setzer, no sé si era tu caso con 15 años.
1: Sí, sin la menor duda. Tan es así que hoy en día, aunque ya es una música que no suelo escuchar mucho porque, bueno, yo he evolucionado a sonidos duros y tal, pero es mi único ídolo, mi único ídolo musical. O sea, aunque hay otras bandas que hoy en día escucho mucho más, mi único ídolo musical entonces y ahora es Brian Setzer, aunque rindo pleitesía total. Y siempre que ha venido por aquí le he ido a ver, por supuesto que sí, y he llorado de emoción.
0: Toma, no sabía yo esta historia. O sea, tu único ídolo, ¿eh?
1: Sí, sin duda. Y lo digo ahí donde me quieren escuchar.
0: Que mira que los rockeros tendemos a ser como muy mitómanos, ¿no? Pero bueno, quiero decir, hay gente con muchos altares. O sea, somos un poco politeístas, al estilo griego.
1: Correcto, mira, me gusta el símil, ¿no? Es verdad que admiro a muchísimos más, ¿no? Y admiro, y además me encanta la música, y es probablemente de lo que más escucho hoy en día a Social Distortion, a Mike Ness, ¿no? Y a otros muchos. Pero ten en cuenta que los ídolos que elevas a los altares, como tú has dicho, con 15, 16 años tienen un lugar especial. Luego pueden subir otros, pero el que elevas con 15 y 16, ese es tu Dios verdadero. Y los demás, bueno, pues pueden ser santos o vírgenes o lo que sean, ¿no?
0: Me estaba sonando más al primer amor de la oreja de Van Gogh en Rosas que al primer Dios verdadero.
1: No me gusta la comparación, pero la admito con deportividad.
0: Bueno, si es verdad que, bueno, yo he leído artículos sobre vosotros donde os vinculaban, digamos, a nivel de inspiración o de sonidos aproximados, que bueno, luego cada uno suena lo que suena, no siempre a lo que quiere, ni mucho menos, ojalá. Pero, bueno, a Weezer, Foo Fighters o Dinosaur Jr. No sé si reniegas de todos ellos o si te sientes identificado.
1: No solo no reniego, sino que me halaga muchísimo que lo hagan, porque son mis fundamentos a la hora de crear Super Alpha, sin la menor duda, esos tres que has dicho, y alguno más si quieres, ¿no? Pero desde luego Weezer, Foo Fighters, Social Distortion están en mi terna de los que me han inspirado, ¿no? Puedo tener las guitarras rockeras de Social Distortion, pero el rollo más melódico de Weezer y digamos la cosmovisión post-grunge, aunque suena un poco cultureta, de Foo Fighters, ¿no? Que a Dave Grohl también la admiro mucho.
0: Cuando llevas 12 años haciendo tu propia música, ya al margen de escucharla y de ir a conciertos y demás, al final uno le pasa que de repente se da cuenta de que, bueno, mencionabas el caso de Setzer, pero claro, estamos hablando de eso, decías cuando tenías 15 años, han pasado cerca de 40 casi, no estamos tan lejos.
1: Sí, un poco menos, pero sí, para allá
0: andar. Un poquito menos. Pero quiero decir, pasa que a veces uno, no te hablo ya de eso, de tu adolescencia a esta parte, te hablo de cuando comenzó Super Alpha ahora. A veces pasa que, oye, por lo que sea, uno transita por este camino, por el otro, y se da cuenta de que de repente escucha cosas que hizo al principio, o inspiraciones, y dices, tío, ya no soy ese, y los discos siguen por ahí dando vueltas.
1: Como en plan avergonzado de tu propia obra, ¿no? No, la verdad es que en mi caso no, en nuestro caso no. Ha pasado un cierto tiempo, es verdad que en 12 años te da tiempo a evolucionar, pero no es menos cierto que cuando ya tienes una cierta edad, como es mi caso y el resto de componentes del grupo, tampoco das tantas piruetas de cambios de gustos, ¿no? Y al final, como nuestra paleta es bastante amplia, que va desde el rock americano alternativo al power pop, pues dentro de ese gran embudo caben muchísimas cosas, ¿no? Entonces, no, si solo hiciéramos un rollo muy Social Distortion, por ejemplo, pues al final, con todo el cariño y que me encantan, eso te acaba yo rey, ¿no? Mientras que como tenemos esa otra paleta, más hacia el power pop o más hacia el rock alternativo tipo Weezer, pues podemos hacer cosas bastante diferentes sin que perdamos la esencia y sigan siendo nosotros, ¿no? Y de hecho en los conciertos todavía seguimos tocando del primer disco unas cuantas. Eso es que nos sentimos muy, muy bien y muy identificados con ellas todavía.
0: Pues no es mala señal, te diré. Sensei, creo que ya me has respondido a esta pregunta, aún así la quiero hacer. Que bueno, decías que lo del politeísmo, que te parece una buena idea. A mí me ha encantado lo del rock, que resistir es vencer. Al final, bueno, uno en la música, cuando tiene ya una edad y ha vivido muchas cosas y, bueno, hay quien se empeña en enterrar el rock and roll, ¿sigue teniendo sueños o sencillamente a veces dices con seguir como estoy? O sea, tocando, haciendo discos, subiéndome al escenario de vez en cuando, ¿uno con eso se conforma o todavía tienes cosas ahí que quieres hacer? Diferentes, me refiero.
1: Pues Mira, las dos cosas. O sea, por una parte te diré que el sueño precisamente es resistir, lo que decíamos antes. El sueño es tener nuestra edad y seguir rock and rollando y subiéndonos a escenarios. Y además, superastas somos muy afortunados y nos suelen invitar a escenarios muy majos. O sea, no estamos siempre en el circuito ultra underground, sino que también nos tocamos con Reincidentes hace unos meses, por ejemplo, en un gran escenario.
0: Qué bueno.
1: Que en ese sentido somos unos privilegiados, ¿no? Pero además también siempre nos queda esa canción perfecta que componer, ¿no? Y por tanto nunca acaba el sueño, porque siempre estamos persiguiendo esa canción perfecta, vamos detrás de ella y eso nos mantiene vivos y en forma, ¿no? En una entrevista con motivo del primer disco, Óscar Cubillo nos hizo una entrevista que fue muy, muy divertida, a mí me gustó mucho, y el titular que sacó de lo que le dije fue: el rock nos mantiene turgente.
0: ¡Wow!
1: Porque fue hace dos. Esto que fue hace 12 años, pues sigue siendo así afortunadamente y es parte también de nuestra esencia, ¿no?
0: Las entrevistas de Cubillo divertidas son siempre, igual que los artículos. Otra cosa es quién se ríe, pero alguien se ríe siempre. Un saludo para Óscar Cubillo.
1: Con nosotros nos puso muy bien, le gustó el disco, o sea que me siento también triplemente privilegiado por eso.
0: No, totalmente. No es fácil pasar ese filtro, desde luego.
1: Sí,
0: es la aduana más complicada de la música en todo el norte, me atrevería a decir. Bueno, tal cual. Sensei, un verdadero placer. Gracias por este ratito de radio. Esta noche en el Peters es de las 8:30, ¿correcto?
1: Eso es. Y lo vamos a dar todo, así que no os lo perdáis.
0: Y divertido va a ser. Bien de guitarras, bien de rock and roll. Gracias, Sensei. Que vaya muy bien.
1: Gracias a ti. Un abrazo.

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Un poco oscurito de tono el clásico de hoy, pero pensamos que por una buena razón. Estáis escuchando un pequeño extracto de Lullaby to Paralyze, el disco de Queens of the Stone Age, a cuyo desarrollo contribuyó de forma significativa Natasha Schneider, que nos dejó en un día como este de forma prematura en 2008, dejando la verdad una gran desolación en el mundo de la música, en la gente que la conoció, en la gente que colaboró con ella, y la verdad es que especialmente en los Queens of the Stone Age. Con ello nos vamos, os deseamos el mejor de los días. Estáis en Vinil FM.

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Muy buenas, bienvenidas y bienvenidos a la Rocktelera de Vinilo FM. No queda nada ya para que la gira de Deep Purple Mad in Europe llegue a nuestro país. Varias son las fechas a ofrecer en la península. Os las recuerdo, ¿eh? El 2 de julio en Vigo, el 5 en Pamplona, el 7 en Valencia, el 9 en Marbella y el 10 en Cádiz. Pero sin duda alguna, como ya os he repetido en anteriores programas, en nuestra opinión, la más especial de todas es la del 4 de julio en Hoyos del Espino, Ávila, en el festival Músicos en la Naturaleza en la Sierra de Gredos, donde Deep Purple compartirán velada junto a otras leyendas como Alan Parsons y Burning. Además, como ya hemos venido comentando hace unas semanas, Deep Purple lanzarán mañana nuevo álbum, que llevará por título Splat. Ya hemos escuchado anteriormente los adelantos Arrogant Boy y Diablo, y hoy vamos con el tercero, que es este Guilt Tripping, con el que comenzamos la Rocktelera de hoy.

Bueno, pues ya estamos deseando de salir mañana hacia Ávila para disfrutar el sábado del Músicos en la Naturaleza. Tanto como lo hicimos el fin de semana pasado en el Bilbao Arena de Miribilla con el BBK Legends Bilbao. ¡Qué puntualidad, qué conciertazos, qué actitud de los artistas, qué calidad, qué sonidazo! En fin, qué maravilla el BBK Legends Bilbao. Y eso que, bueno, no voy a negar que este año lo que echamos de menos, y sobre todo con el calor que hacía dentro del Bilbao Arena, fueron los conciertos en el exterior del recinto con grupos locales, que otros años han amenizado los cambios en el escenario principal, pero bueno, se vio claramente que se trabajó para que fueran lo más rápidos posible esos cambios de escenario y no se hicieran largas las esperas entre grupo y grupo. Al parecer, esta decisión de suprimir estos actos se ha debido a las quejas de algunos vecinos. No sé hasta qué punto molestaban, teniendo en cuenta que los horarios del BBK Music Legends son tempraneros y que si es por decibelios, pues hombre, ¿qué queréis que os diga? El BBK Live de Covetamendi se oye hasta en Arabella, es decir, en el otro extremo del bocho de donde se celebra el festival. Pero bueno, será que hay vecinos y vecinos y eventos y eventos. No voy a meterme más por ahí, que me meto en fregados. Al lío, el viernes un servidor llegaba con extrema puntualidad para no perderse nada y poder ver desde el principio a Dea Matrona. Las irlandesas Molly McGinn y Orlaith Forsyth arrancaron su actuación a las 7:30, con la presencia de los asistentes más tempraneros. Y allí, pues pudimos disfrutar de una soberbia actuación que abarcó desde el rock al folk rock y del country rock al punk. Centraron su actuación en presentar su nuevo álbum Hate That I Care, del cual sonaron el tema que le da título al disco, o Magic Spell, aunque tampoco faltaron temazos de su primer trabajo como Red Button. Tras Dea Matrona, llegaba el turno de los norteamericanos Cracker, que regresaban a la capital vizcaína tras su paso por la sala BBK en noviembre del año pasado. Gran concierto el que ofreció esta banda considerada de rock alternativo, aunque tienen matices folk, psicodélicos y claras influencias de americana. Para mí, ellos son a Estados Unidos lo que los Waterboys a Reino Unido. Una banda con una carrera dilatada, que siempre han hecho lo que han querido, pero ejecutándolo de maravilla. Brillante actuación en la que destacaron temas como Teen Angst, What the World Needs Now y Eurotrash Girl. Y el plato fuerte de la primera jornada, sin desmerecer por supuesto a Dea Matrona y a Cracker, era el señor Chris Isaak y sus Silverton. Y en fin, qué bolazo se marcaron en el día en que el californiano cumplía 70 años. Un repertorio que duró más de lo estipulado, llegando a la hora y tres cuartos, cuando en el itinerario marcaba que el espectáculo sería de hora y media. Como os digo, todo un espectáculo en el que Chris Isaak, pues bueno, se paseó cantando entre el público, en el que los asistentes le cantamos para felicitarle el Sorionak Zuri, y él agradeció bromeando, que nunca le cantan a él. En el que rindió también homenaje a otras leyendas como Roy Orbison, Elvis y James Brown, en el que intercalaron rock and roll con baladones y en el que no faltaron clásicos como Wicked Game, Lie to Me o Blue Hotel, que esta última la llevo canturreando desde entonces, no me la quito de la cabeza ese Blue Hotel. La segunda jornada contaba con las actuaciones de Graveyard y Beat. Finalmente, Tom Morello se vio obligado a cancelar por el ingreso hospitalario de su madre, pues bueno, que esperemos que se recupere pronto. Yendo a lo que aconteció, llegábamos justitos de tiempo para ver a Graveyard, pero llegamos. Tenía muchas ganas de ver de nuevo a los suecos, no lo hacía desde el Garage Sound de Madrid en 2018, donde me fascinaron con sus sonidos de hard rock arenoso, con aromas blueseros y psicodélicos. Se repitió esa sensación en Miribilla gracias a temas como Cold Love y No Good Mr. Holden, entre otros. Una horita de repertorio que pasó volando. Tenía la pequeña esperanza de que ante la ausencia de Tom Morello, los de Gotemburgo, al igual que Beat, también estirasen un poquito su actuación, pero bueno, no nos vamos a quejar, fue asombrosa la actuación de Graveyard. En cuanto a Beat, pues bueno, aún estoy en éxtasis con lo presenciado en la segunda jornada del BBK Legends Bilbao. Soñé hace años que en el BBK Live, cuando aún la totalidad de su cartel me atraía, actuaban King Crimson. Aquello solo fue un sueño, y nunca pude ver a los de Robert Fripp en directo.
pero el pasado fin de semana pude remediar parte de ese asunto pendiente en otro BBK, en el Legends Bilbao, gracias a Bit, banda donde militan los ex King Crimson Tony Levin y Adrian Belu, acompañados por nada más y nada menos que Steve Vai y Danny Carey de Tool. El repertorio, a excepción de Red, se centró en los tres álbumes de King Crimson, en los que publicaron en los 80, en el Discipline, en Beat y en el Three of a Perfect Pair, y solo puedo decir que fue maravilloso y que será uno de esos conciertos, pues bueno, que quedarán bien grabados en mi memoria, donde no faltaron obras de arte como Heartbeat, Model Man, Man with an Open Heart, Sleepless, Frame by Frame, Mate Kudasai, Elephant Talk, Three of a Perfect Pair y, por supuesto, Red, entre muchas otras. Así pues, muy contentos un año más con el BBK Music Legends, con Decker Evans y con Alicia Música. Festivalazo impresionante, como decía al principio, con artistas de gran calidad y donde el sonido es en todo momento de 10. El único punto negativo que destacar, pues bueno, vino el sábado. Un servidor y su mujer casi siempre van con vaso reutilizable de casa con cuerda para poder colgarlo del cuello. El viernes no hubo pegas, pero el sábado sí nos las pusieron hasta en dos ocasiones por no ser el vaso del festival. Nunca nos había pasado esto ni en el BBK Legends ni en ningún otro festival. Las camareras nos dijeron, y cito palabras textuales, hoy nos han dicho que solo podemos servir en el vaso del festival. Es política de empresa. En fin, no entendíamos nada. Nuestro vaso tenía la misma capacidad que el recipiente mediano que ofrecían ellos y el viernes no nos habían puesto ninguna traba. Al final terminaron sirviéndonos después de que llamasen por teléfono al jefe de barras para consultar y este responder, pues oye, ahora no puedo ir, servidles en los suyos. Política de empresa decían y quedaban la opción de devolver el vaso por el que había que adelantar 2 euros. Pero esta trampa, bueno, nosotros ya nos la sabemos de otros eventos como Fito o Megadeth en el BEC. En estos saraos se ponen un montón de barras para servir y al finalizar, pues bueno, se cierran todas, dejando un único punto para devolver los vasos y recuperar el importe. Es decir, se monta una única cola de la de Dios y la gente acaba pasando de pedir la devolución del importe del vaso por no esperar. Por lo tanto, ya no sabemos si prima de verdad el compromiso con el medio ambiente, la reducción de residuos y de plástico, o si es el hecho de hacer negocio vendiendo vasos. En mi opinión, la adquisición del vaso debería ser opcional, si uno lo quiere como recuerdo, y sobre todo, si se lleva uno de casa, ¿no? Y de hecho, os voy a decir, que me lleve uno que quedó abandonado como otros tantos que vi en papeleras y lavabos. ¿Rata por llevarme uno? Pues no, rata hubiera sido recopilar todos los que vi y haber ido a pedir el importe de cada uno de ellos. Pero es que ni eso hubiera podido hacer, porque para que te devuelvan el importe debes llevar un ticket o ficha que te dan en barras cuando te lo cobran. Y lo de política de empresa, pues no sé cómo funciona la gestión de barras en estos sitios, pero me sorprendió esa respuesta de la camarera en un evento respaldado por BBK y el Ayuntamiento de Bilbao, instituciones que se jactan de apoyar la sostenibilidad y el medio ambiente. A fin de cuentas, como dijo Mariano Rajoy, un vaso es un vaso y un plato es un plato. Añadir que, por ejemplo, en el Vive Latino de Zaragoza te regalan un vaso de festival según entras. Eso sí, si lo pierdes o te deshaces de él, en barras te cobran el siguiente. Eso sí es incentivar la reducción de residuos y penalizar al que los genera. Sin más, no doy más la chapa con este asunto, lo dejo como que fue un malentendido, porque pensar que te obliguen a comprar un vaso de un festival con opción de devolución trampa es como que te digan que no entras al concierto por no llevar la camiseta de la banda que toca. Quedémonos con lo más importante de todo, que es que todo se llevó a cabo de maravilla por parte de Decker y Alicia Música, que los artistas estuvieron impecables y que ya estamos esperando el próximo BBK Music Legends. Pero primero, antes de conocer fechas y artistas del año que viene, lo que sí ha anunciado Decker Evans es el 15º ciclo de conciertos BBK Music Legends y podemos decir que The Screaming, Chiita Willis, Anna Popovich, Danny Bryant y Big Daddy Wilson pasarán este otoño por la sala BBK. Las entradas para cada concierto salieron a la venta el viernes 26 de junio, coincidiendo con el arranque del festival BBK Legends Bilbao. Así que vamos a ir con esas bandas, empezando con Screaming Chiita Willis. Sábado 10 de octubre, apuntad la fecha,
Estos referentes del Southern Rock estadounidense de los años 90 llegarán a Bilbao dentro de la gira conmemorativa del 30 aniversario de Magnolia, el álbum que los convirtió en una banda de culto gracias a su mezcla de hard rock, blues y raíces sureñas. En su directo repasarán clásicos como Shaking the Blues y otros temas esenciales de su repertorio. Y ya que hemos citado Shaking the Blues, vamos con ese temazo de los Screaming Cheetah Willies.

Ahí teníamos Shaking the Blues de los Screaming Cheetah Willis. Estarán en la sala BBK el sábado 10 de octubre. Y el sábado 24 de octubre será el turno de la artista serbia Ana Popovic, considerada una de las guitarristas más destacadas del blues contemporáneo, y ella ofrecerá un concierto en el que el blues eléctrico, el funk y el soul se combinarán con elegancia y energía. Reconocida por su virtuosismo y su potente presencia escénica, promete una noche de gran intensidad musical donde no faltarán temazos como este She Was a Doorman.

impresionante Ana Popovich. Estará el sábado 24 de octubre en la Sala BBK de Bilbao. Y el viernes 20 de noviembre será el turno de Danny Bryant, uno de los guitarristas y vocalistas más sólidos del blues rock europeo actual, y vendrá a presentar su último trabajo, Nothing Left Behind, en un concierto marcado por la intensidad emocional, el virtuosismo a la guitarra y una cuidada construcción melódica que lo han consolidado como una figura destacada en la escena internacional. Vamos a echar mano de ese Nothing Left Behind de Danny Bryant para escuchar este pedazo de tema que se titula Tougher Now.

Pues ahí teníamos Tougher Now de Danny Bryant, que os recuerdo que estará el viernes 20 de noviembre en la sala BBK. El sábado 28 de noviembre será turno para Big Daddy Wilson, dueño de una voz profunda y llena de matices. Será el encargado de cerrar el ciclo con un concierto en el que el blues, el soul y el gospel se fundirán en una propuesta elegante y emocional, destacando una gran capacidad para la conexión con el público. En octubre del año pasado publicaba su álbum Smiling All Day Long y ahí nos encontramos temas muy interesantes como este Still Counting Down.

Bueno, pues ahí teníamos a Big Daddy Wilson, que será el encargado de cerrar el 28 de noviembre ese ciclo de conciertos del BBK Music Legends en la sala BBK de Bilbao. Y nosotros ya os hemos dicho que mañana nos escapamos hacia Ávila para disfrutar el sábado en Hoyos del Espino el festival Músicos en la Naturaleza, donde actuarán Deep Purple, Alan Parsons y Burning. Pero los que os quedéis aquí tenéis cositas muy interesantes, como por ejemplo el Rapper Rock de Repelega en Portugalete, que celebrará su 10º aniversario con un cartel de lujo, donde participarán Disconformes, Leiseac, Vómito, Death Devils y The Flying Rebollos. Nos vamos a quedar con los portugalujos The Flying Rebollos, que ya sabéis que están a punto de lanzar disco nuevo. Y recientemente han sacado el segundo single. Algunos, los que les hemos visto en directo, ya lo hemos escuchado. Esto es Me Acuerdo de Lee.

Bueno, pues ahí teníamos, me acuerdo, del Lee de los Flying Rebollos. Qué menuda agendita tienen, ¿eh? El 29 de agosto en el Festival Tobalina, el 26 de septiembre en el Dovrefest de Muskiz, el 26 de diciembre en la Gel Dorado de Vitoria. Y no olvidéis que estarán mañana, viernes 3 de julio, en el Reper Rock junto a Disconformes, Leiseac, Def Devils y Vómito. Y al día siguiente, Repelega tiene otro planazo rockero donde los haya, donde actuarán Ready on Fire, Moscow Alayac y Rebrote. Nos vamos a quedar con esta última banda. Muchos ya la conoceréis, otros no. Para los que no, pues hay que dar una información relevante de esta, lo que podríamos considerar superbanda. Y digo superbanda porque la componen musicazos como Iñaki Antón, Uoho, guitarrista de Platero y Extremoduro, Miguel Colino, bajista en Extremoduro, en Fito y Fitipaldis y Flying Rebollos, José Ignacio Cantera, baterista de Extremoduro, Jaime Moreno, voz y guitarrista en Electric Alley, Jaime Tejedor, guitarrista de Indomables y Mary Rockins, e Íñigo López a los teclados, que es el vocalista de Coaguar, pero como os digo, aquí está a los teclados. Vamos a escuchar un single nuevo que acaban de publicar que se titula La sombra de la luna.

Bueno, pues ahí teníamos a Rebrote, que estarán este sábado 4 de julio actuando gratis en las fiestas de Repelega, compartiendo escenario con Ready en Fire y Moscor a la Jack. Y ahora nos vamos hasta Burgos para hablar del Zurbarán Rock. Ya sabéis que este año el Festival Burgalés estrena nuevo espacio. Este año será en el Plantío y además pasa a ser un festival de 3 días, empezando el jueves 9 de julio. Este año el Zurbarán Rock cuenta con unos nombres impresionantes como Uli John Roth, Hardcore Superstar, Overkill, The Poodles, Heaven's Gate, Bullet, pero también hay otras bandas que tal vez no son tan conocidas y que son impresionantes. A mí, por ejemplo, me han fascinado Fury, una banda de la nueva ola del heavy metal británico que combina la esencia clásica de Iron Maiden y Metallica con una personalidad propia. Le meten un rollo aor, podría decir, hard rockero muy guapo, y en esta banda milita Julian Jenkins, ex miembro de Phil Campbell and the Buster Sons. En concreto, me ha gustado mucho un tema que voy a compartir con vosotros y que se llama What It's Gonna Be.

Bueno, pues ahí queda ese magnífico What Is Gonna Be de Fury, que estarán el 10 de julio en el Zurbarán Rock de Burgos. Y el sábado 11 actuarán Corea, una bandaza burgalesa para quitarse el sombrero. La historia de Corea viene de lejos, de una larga amistad entre sus componentes. Cientos de conciertos a sus espaldas, demostrando que en Burgos se hace buen metal. Siempre juntos, pero no revueltos. En proyectos distintos y dispares que nada tenían que ver unos con otros, al menos en cuanto a estilo. Y de repente, unos meses antes de la pandemia, llegaron a la conclusión de que les apetecía hacer algo más. Ese hacer algo más se tradujo en lanzar el año pasado su álbum debut Into the Maelstrom, un disco con el que, junto a su gran hacer sobre las tablas, pues bueno, se proclamaron campeones del Festival Candelas, concurso clasificatorio del Zurbarán Rock de Burgos. Ahora Corea tendrán la gran oportunidad de presentar su trabajo de metal moderno ante un masivo público en el espacio El Plantío, donde harán vibrar al personal con temas como este Dispain, con el que un servidor, Andoni Basarrate, se despide hasta la semana que viene. Os espero el próximo jueves aquí, en la Rocktelera de Vinilo FM.

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